0: É Miguel Araújo no Melhor de Portugal com este Lá Vai Sofia.
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2: 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O projeto Smart Vita Tour está baseado no modelo de turismo inteligente de España e então está a identificar boas prácticas de turismo inteligente que estão a desenvolver destinos españoles para fazer navegado de Algarve. 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Y entonces eso permite monitorizar el gasto público en un servicio público como es la gestión de residuos. 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La idea no es profundizar en la investigación pura, más focalizar en investigación aplicada a la sociedad, en este caso las cámaras, permiten identificar las problemáticas de calidad de vida que complementamos con inquéritos para determinar cuáles son las principales problemáticas que deben ser inseridas en la estrategia de turismo inteligente de la región del Algarve y, por tanto, en cada estrategia de cada municipio de la región del Algarve.
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